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1: Directo, directo del rimadero, el malo, el grande, el fiero. 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Ya dieron las 12 y es hora de que tu coche se convierta en calabaza en la noche de las brujas. Aquí llega el Mesurías con su himno de la lucha.
2: Escucha mi lucha, que es mucha, la calle, la ducha, palabras rabiosas con sangre de ducha, ni rompen cabezas racistas vacías como el Mesuías vacías, un terno vacío de pelas en forma de hucha. 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

0: Espera, espera, perverso, más versos que libros. Perverso, un testigo de Jehová. No, y si creyente tengo una mente, pero si fuese creyente sería de la religión del Islam. Y mi nombre sería el As Abdul el Sabbat, vendido jamás.
1: 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Un parásito mutante en mi texto. Mi texto de palabras no las abras. Si las abres es posible que descalabres y ¡rah! Ladres de dolor como un perro sarnoso por un oso arrojado en un pozo profundoso, horroroso. Más profundo que el tamaño del mundo. Te caes en un charco y gritas me hundo. Eres un facundo, o sea un moribundo. Por eso la peña te machaca los sesos. El de ahí, el de acá, el de allá y todos esos hacen bocatas con bacon y tus sesos. Y afirman que saben a salchichas con queso. A ver qué tal saben, muy espeso. Puntilla y Franti, aquí, rimando en español. Más fuerte que un trago de isopropanol. Veo el ambiente y siento que está ardiente. Y sin que se derrita haré que el hielo esté caliente.
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1: El color del dinero.
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Entre las flores de asfalto. 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